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Ok, 7 de la noche, 6 minutos, 7 con 6. Gracias por estar en 110 con nosotros en esta noche del martes 11 de agosto. Bendita noche, ¿verdad? Ya. Otros la esperan con muchas ansias para descansar, entre otras y otros, pues el calor está bastante fatigante, ¿verdad? Ya te imaginas una calorcita sabrosa como la que estamos pasando nosotros por acá en Santa Rosa de Lima, bien, bien sabroso, ¿verdad? Buenas noches. 7 con 6.

Hey, saludamos a la linda gente del Caragual con todo. Ahí está mi estimado Juan Gabriel. Saludos a él y a toda su familia. Ahí siempre, ¿verdad? En sintonía con nosotros. Buéndale, buéndale.

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Bueno, atentos a la hora, estamos a las 8 de la noche, 4 minutos, 8 con 4. Y bueno, provechito a usted, se encuentra ya disfrutando de sus sagrados alimentos a esta hora, qué bueno, ¿verdad? Y bueno, lo dejas así en compañía nuestra, ¿verdad?

Bueno, 20 horas, 8 minutos, las 8 de la noche. 9 minutos y ahora el tiempo avanza. Fíjense de que hay una mística, sí, ¿verdad? En el desacuerdo de parejas. Según pues... leyendo por ahí, un gran pensante, ¿verdad? De la pareja, dice que el desacuerdo puede ser saludable, ¿verdad? Entre parejas, estamos hablando de pareja, ¿verdad? En la psicología, pues sobre relaciones de pareja, muestra que los vínculos tienen una influencia importante, ¿verdad?, sobre el bienestar emocional. Y que, bueno, las relaciones positivas y de apoyo resultan beneficiosas, pero también se ha estudiado como el conflicto y la hostilidad pueden pues perjudicar, ¿verdad?, la salud y la satisfacción dentro de una pareja. Ojo, ¿verdad? Por eso la cuestión pues no consiste en eliminar las discusiones. Esos pues siempre están en la orden del día.

constructiva, ¿verdad? No destructiva. Escuchar antes de responder, eso es bastante muy bueno. Pero hay quienes, ¿verdad?, que siempre nos vamos a la defensiva, siempre. O sea, queremos tener la razón y solamente que la razón. No importa el sexo, ¿verdad?, sea hembra o sea varón. Siempre queremos tener la razón al final, pues, pero no es así. Lo mejor que puede haber y la mejor satisfacción dentro de una pareja, por eso, pues, la cuestión no consiste en eliminar las discusiones, sino en aprender a discutir de una manera constructiva, como les menciono, escuchar ante todo, pues, y evitar los ataques personales. Explicar las propias necesidades y aceptar, ¿verdad?, que el otro puede mantener una opinión muy, pero muy diferente. Pero eso son herramientas mucho más útiles que intentar conseguir un acuerdo absoluto. Y que mire qué bonito, ¿verdad?, lo que nos regala. Estas son las frases de Freud. Así que buena información, ¿verdad? O sea que a veces las discusiones no es que sean, ¿verdad?, todo el tiempo va a ser como, o sea, una discusión por querer discutir, no. A veces son cuestiones de que se tienen que poner y se tienen que hablar, porque de eso se trata. Así lo menciona Sigmund Freud, así, ¿verdad? Dejó con estas frases de una reflexión que continúa generando, pues, debates sobre las relaciones de pareja. Su planteamiento, pues, parte de una idea sencilla, ya como les mencionábamos, es de saber escuchar al otro, ¿verdad?, o a la otra. Así que eso es lo más hermoso, lo más bello que nos está regalando ahí Sigmund Freud, así, es el pensante, ¿verdad?, que nos habla de la gran psicología también sobre las parejas y el entendimiento, ¿verdad?, de entender que la otra pareja no tiene la misma opinión, ¿verdad?, que usted podrá o que usted pueda tener. Lo importante es saberse entender y saber escuchar y no contradecir, ¿verdad? Y es así como las parejas se van fortaleciendo y van agarrando esa fuerza, ¿verdad? Esa fuerza incondicional que nadie por así, ¿verdad?, lo va a poder, pues, doblegar. Vamos con más música a Grito de Esperanza.

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5: Tengan todos un cordial y maravilloso saludo de parte de esta Congregación Internacional Luz y Vida y los hermanos que curan. 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
6: Bueno, atentos a la hora. Mire, un error de dedo, ¿verdad? Lo que uno puede hacer. Bueno, vamos complaciendo. Ahí está Raquelita, nos está solicitando la canción de Cava. Ya lo dijo, la calle de la sirena.

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0: 11 de la noche en La Habana, Cuba.
1: 11 de la noche en San Salvador.

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8:53 8:53, complaciendo a don Anastasio por ahí, ¿verdad? Barrio El Recreo nos solicitaba Please Don't Go. 7 son los minutos que nos separan de las 9:00 p.m. Saludos especiales a todos ustedes por estar ahí siempre al pendiente de tu espacio Cita con el Amor.

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9 de la noche, 32 minutos, 9 con 32 en Cita con el Amor. Gracias por estar en sintonía total. Saludamos a la linda gente que nos escucha a través de la aplicación TuneIn Radio. Ahí en Santa Ana nos están escuchando, así que saludos especiales para nuestra gente por ahí, pues, como siempre, ¿verdad? Escuchándonos. Las 21 horas 32 minutos, seguimos con más en esta noche del martes 11, ¿verdad? De agosto del 2026.

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1: Muy buenas noches. Llegamos al final de nuestra transmisión. Esperando tenga una noche reparadora y puedas escucharnos el siguiente día. Agradecemos a Dios, a usted y a nuestros patrocinadores por la oportunidad de contribuir con el desarrollo y progreso de nuestro bello departamento de La Unión. Muy buenas noches.

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2: Muy bien, buenos días. Gracias por estar en sintonía de la que manda 92.5 en este día miércoles. Aquí estamos complaciendo hasta Barrio del Convento, ahí nos sintoniza siempre Tacho. Cordiales saludos, buenos días, hombre. Bendiciones para todos y cada uno de ustedes, me dice a esta hora ya tomándome mi cafecito, mis platanitos fritos con crema y frijolitos. ¿Qué más? Solamente darle gracias a Dios por este nuevo día, me dice. Saludos, hombre. Juan, ¿qué te hice?

Mañana que ya no esté, buenos días. Las 5:12 minutos, buenos días, 5:12. A usted que ya prepara su cafecito, hombre, o está preparando el desayuno para venirse allá bien comidito, ¿verdad? Saludos.

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1: Ahí tenemos la música de los Tigres del Norte en esta mañana. Para que se haga más rico el café. Más delicioso. 5 de la mañana, 15 minutos.

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1: Y ahora sí me está llevando la que no me trajo. Las 5:19 minutos, buenos días. 5:19. Es miércoles. Cinturita de semana.
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5: Bueno, llegamos con más de nuestra programación. Mire, estaba viendo en las redes sociales, como aquí publican de todo, ¿verdad? Estaba viendo que no le vaya a pasar a usted esta situación de este amigo, ¿eh?
6: Destino de frente.
5: Se casó con una mujer de allá por el lado de Cuscatlán.
6: Me humillaba.
5: Y él venía periódicamente al país.
6: Y de pronto,
5: ¿verdad? Pero en la última vez que vino, ¿cómo se llama? Dicen que se tardó más del año, o sea, año y fracción. Y cuando la mujer lo fue a traer al aeropuerto, le da la noticia de que estaba embarazada y tenía 3 meses. Mire qué hombre más pegador es este. De largo, ¿verdad? Sí, tenía año y fichas de haberse ido. De largo la pegó. Le pegó en el mero centro. No, como estamos hoy, me dice que lo que más le duele al hombre es que estuvo mes a mes mandándole la remesa y la mujer carmeleando. Bueno, así está la situación, hombre. Tengan cuidado. Un calzón de fuerza y un calzonillo de fuerza. La 5:35.

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5: Ay, señor.
6: Ay, amor.
5: Como a las 12.
6: Anda.
5: Perdió los estribos. Perdió la jáquima. Perdió el freno.
6: Jale la
5: Le
6: mano.
5: Robaron todo. Perdió la pose.
6: De canciones.
5: Ahí estamos, 5 minutos para la. No, 9 para las 6 es la cosa. 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

0: solamente quedan 4 minutos para las 6 de la mañana. 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
1: Muy buenos días. Sean bienvenidos a 30 minutos de música cristiana. 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
1: Seis de la mañana con 20 minutos. 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
1: Las 6 con 25 minutos, buenos días. 6 de la mañana con 25 minutos en la que manda. 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

declaro con mi boca, como dice tu palabra, Señor. No te dejaré y no te desampararé. Así que declaro que tú estás aquí, Señor. Estás conmigo, con mi familia. Vamos, cántalo y declara.

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1: A veces en la vida, queridísimos hermanos, cometemos muchos errores, pero los errores no se pagan caro, son experiencias de la vida. Por eso siempre lo digo, si usted se cae una vez, pues levántese. Y si se cae 10 veces, levántese 10 veces. Pero muchas personas se caen y se quedan ahí y no se vuelven a levantar. ¿Por qué? Porque les falta fe, perseverancia. Eso es lo más importante de un ser humano, la perseverancia y la fe. Cuando una persona se cae 3 veces, 3 veces se debe levantar. Hay personas que lo retiran de un negocio y ya no luchan por conseguir otro. Hay personas que están allá y que me están escuchando y que están enfermos y están automedicándose en ellos mismos, pero no saben que tienen un daño o un mal. Hay personas, queridísimos hermanos, que no luchan por su felicidad, por su tranquilidad, y viven estresados, viven intranquilos, viven enfermos, no se preocupan por su vida, pero sufren todos los días. Y no hemos nacido, queridísimos hermanos, para sufrir. Hemos nacido para ser felices. Hemos nacido para triunfar. Hemos nacido para ser una estrella fugaz, para hacer algo grande en la vida, queridísimos hermanos. Todos tenemos una mente diferente, pensamos diferente, todos tenemos una vida diferente, pero sí tenemos que ser felices con nuestros seres queridos, con nuestros vecinos, sonreír, ser alegres, siempre dar las gracias desde que nos levantemos hasta que nos acostemos. Siempre la gratitud es lo más importante. 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Hemos ayudado a miles de personas a quitar daños, males, hechizos, embrujos, tomizos, bebedizos, personas, queridísimos hermanos, que les han hecho entierros de brujería, de maldad, y los hemos curado y nos han dado testimonio y agradecimiento. 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Escuchemos testimonios de agradecimiento.
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Muy buenos días, que Dios les bendiga. Yo soy su amigo, soy Dennis Thomas, pastor misionero de la Iglesia Bautista del Mesías. Yo les invito, para los que viven cerca, vengan a participar en los cultos cada fin de semana. Los cultos comienzan cada domingo a las 9 de la mañana. La iglesia está ubicada en la entrada principal del estadio, 2 cuadras al oeste. El propósito del programa es leer directamente de la Biblia y conocer a Dios por lo que está escrito en las Sagradas Escrituras. Hay muchas opiniones. Yo tengo opinión, todo el mundo tiene opinión, usted tiene opinión, pero nuestra opinión no vale ni sudor de frente. Lo que vale es lo que dice la Biblia. No importa la religión, es lo que dice la Biblia. Entonces, lea su Biblia conmigo. Abra su Biblia conmigo y mantenga a la par su cuaderno, su lapicero, para anotar los versos que voy a mencionar durante el transcurso del estudio. Cualquier pregunta o duda sobre algún tema del estudio, por favor, pueden escribirme, Dennis Thomas, apartado 77 Granada, Nicaragua. Dennis Thomas, yo soy Dennis Thomas, su amigo. Dennis Thomas, para servirle, apartado 77 Granada, Nicaragua. Yo vivo en Granada, Nicaragua, por la gloria del Señor. Cada día en Granada tenemos programa diario, todos los días en la mañana. Hay tema, hay enseñanza todos los días. También en la zona atlántica, el Caribe, por Bluefields, ambos en inglés y español. Todos los días en la mañana hay programa para el beneficio del pueblo. Yo quiero tener un programa cada día, en cada mañana, en cada pueblo de Nicaragua. Y el Señor está bendiciéndonos grandemente. Y yo doy gracias por la oportunidad que el Señor me ha dado. Entonces, gracias por escucharme y prestar atención. Ayer comenzamos el tema El Alma. Estamos estudiando sobre El Alma. Con este motivo, yo he venido a Nicaragua. Ya tenemos casi 9 años de vivir en Granada. Entonces, venimos a Nicaragua por un solo propósito: para atender las almas de los nicaragüenses. Yo he venido para enseñar la Biblia, para preparar su alma para su encuentro con Cristo. Entonces, presta atención para la gloria del Señor. ¿Qué es el alma? Bueno, la Biblia habla del corazón del hombre. Entonces, el hombre es ambos físico, tenemos cuerpo. Y cuando muere el cuerpo, se separa el alma, el corazón, el espíritu, el alma del hombre se separa del cuerpo porque está muerto. Entonces hay separación. El cuerpo está sembrado en la tierra y el corazón o el alma del hombre, el espíritu del hombre, va a su encuentro con Dios. Entonces, los que han preparado, los que han recibido a Cristo como su único Salvador, los que han puesto su fe personalmente en el Señor Jesucristo, Él es el camino, la verdad y la vida. Nadie viene al Padre sino por Él. Entonces, los que se han arrepentido y puesto su fe en Cristo van a la presencia del Señor en los cielos, y los que han rechazado a Cristo y no querían arrepentirse durante su vida, la Biblia dice que su alma va a estar en el infierno por toda la eternidad. Entonces, mi tarea es importante, mi responsabilidad es importante. Yo he venido con este propósito: para preparar su alma para su encuentro con Cristo. Yo les amo. Entonces, escuche la palabra esta mañana. Yo les invito a escucharme los jueves y viernes y los domingos. Aquí estoy. En ese momento comenzamos con Santiago capítulo 1. Santiago capítulo 1, versos 21 y 22. Aquí dice la Biblia: por lo cual desechamos toda abundancia de malicia y recibid
por mansedumbre la palabra implantada, está hablando sobre la Biblia, el Evangelio, la cual puede salvar, escucha lo que dice, la cual puede salvar vuestras almas. Entonces, mire, la Biblia, la enseñanza de la Biblia, lo que estamos haciendo, el mensaje de la muerte y resurrección de Cristo y fe en Cristo puede salvar vuestras almas. Pero ser hacedores de la palabra y no tan solamente oidores, engañando a vosotros mismos. Entonces, en otras palabras, cuando creemos en Cristo Jesús, ese provoca un gran cambio en nuestra manera de vivir. El libro de Ezequiel 18, verso 4. Ezequiel capítulo 18, verso 4. Dice la Biblia aquí, ahí aquí, que todas las almas son mías. Dios está hablando. Todas las almas son mías, dice Jehová. Como el alma del Padre, así el alma del Hijo es mío. El alma que pecare, esa morirá. Entonces, no importa si usted es padre o hijo, si usted peca, va a morir eternamente, espiritualmente, va a estar separado de Dios en el infierno. No importa si usted es padre, no importa si usted es pastor, no importa si usted es madre, usted necesita, yo necesito, nosotros necesitamos un redentor, un salvador, alguien para tomar nuestro lugar, alguien para ser nuestro abogado, alguien para salvarnos, alguien para representarnos delante del Padre con su sangre. Libro de Salmos 25, verso 1 dice: a ti, oh Jehová, levantaré mi alma. Entonces está hablando sobre alabanza de los creyentes. Levantamos nuestras emociones, nuestra alabanza a Dios por el alma. El libro de Proverbios, capítulo 11, verso 30-31 dice: Proverbios capítulo 11, versos 30-31 dice: el fruto de justicia es árbol de vida, y el que gana almas es sabio. Aquí estoy luchando para ganar almas, almas de los nicaragüenses, almas de los del resto del mundo, para que no vaya al infierno, para que tenga vida eterna en Cristo Jesús. Ciertamente el justo será recompensado en la tierra, cuanto más el impío y el pecador, dice la Santa Palabra. En el libro de Hebreos, capítulo 4, Hebreos capítulo 4, verso 12, hablando sobre el poder de la Santa Palabra, el poder de la Palabra de Dios, porque la Palabra de Dios es viva y eficaz y más cortante que todo espada de dos filos, y penetra hasta partir el alma y el espíritu, las conjunturas, los tuétanos, y discierne los pensamientos y las intenciones del corazón. Entonces, miren, la Biblia que estoy leyendo en ese momento, puede penetrar su ser y convencerle quién es Cristo y que usted es pecador. Es la palabra de Dios, su alma, que es el rumbo de su alma, que es el destino de su alma, es mi pregunta hoy. San Mateo capítulo 16, San Mateo capítulo 16, verso 24 a 26. San Mateo capítulo 16, verso 24 a 26. Entonces Jesús dijo a sus discípulos: si alguno quiere venir en pos de mí, niéguese a sí mismo y tome su cruz y sígame. Porque todo aquel que quisiera salvar la vida, la perderá.
de todo que pierda su vida por causa de mí, la hallará. Porque ¿qué aprovechará el hombre si ganara todo el mundo y perdiere su alma? ¿O qué recompensa, escucha, qué recompensa dará el hombre por su alma? ¿Cuánto vale su alma? $100,000, $3,000,000, $5,000,000. ¿Qué es el valor de su alma? Mire, debemos que atender el alma. Hay que prestar atención a la condición de nuestro alma. ¿En qué condición está su alma hoy? ¿Está preparado para su encuentro con Cristo? ¿Desea complacer a Dios? En el libro de Primera de Pedro, capítulo 1, verso 7 y 9. Primera de Pedro, capítulo 1, verso 7 y 9. Dice la Biblia, porque sometida a prueba vuestra fe, mucho más precioso que el oro, el cual aunque perecedero se pruebe con fuego, sea hallado en alabanza y gloria y honra, se manifestado Jesucristo, a quien amáis sin haberle visto, en quien creyendo, aunque ahora no lo veáis, os alegráis con gozo inefable y glorioso, obteniendo el fin de vuestra fe, que es la salvación de vuestras almas. ¿Qué va a pasar cuando usted cierre sus ojos en muerte? ¿Qué va a pasar cuando nosotros cerramos nuestros ojos en muerte, en la muerte? ¿Vamos a abrir nuestros ojos en presencia de Dios, o como el rico, en presencia de llamas de fuego? Que Dios le bendiga, yo les amo.

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0: Mire, sabemos que cada quien a veces vive o pasa momentos difíciles, pero la gente en estado de calle, no todos tenemos la dicha o la virtud de tener dónde pasar la noche o dónde pasar el agua, como dicen. Pero debería de haber alguna institución encargada de velar por los derechos o por los cuidados, quizá, de estas personas que se encuentran en estado de calle. Porque la verdad no es que uno mire mal las personas que están así. No es el hecho ese, sino que hay unas personas que en su sano juicio, ¿verdad?, se bañan, se cambian y pues andan más o menos. Puede tener algún tipo de relación con la gente, pero hay personas que ya tienen un buen tiempo de ni bañarse ni cambiarse. O sea, y para acercárseles hay que tener, como dijo aquel, estómago. ¿Verdad? Porque la verdad es que todos tenemos que asearnos, ¿verdad? Pero pedir pues a alguien que vea de qué forma en la ciudad se recoge esta gente. Porque ahí tenemos a Carmencita, les pongo el ejemplo de Carmencita. Carmencita, una muchacha que todos la conocemos, que desde el momento en que ella se cambia su ropa hasta que se le termina, hasta ahí tal vez pueda que se cambie su ropa. Pero yo veo a otras personas también casi en la misma situación, pero que sí se cambian a cada momento, 2, 3 días máximo. Y pues uno no, uno quisiera pues por decirle a alguien, mira, va, ve a bañar a Julana y ponle esta ropa. Pero nadie lo quiere hacer, y menos ella. Por eso digo, alguna institución que vea cómo se le ayuda a este tipo de gente, ¿verdad? Porque sí, y la cosa es que a veces ellos duermen en a la par de algunos negocios que a esta hora ya están abiertos. A esta hora ya están abiertos y pues la que hace la limpieza no quiere ni tocarla porque a veces se levantan bastante agresivos. Entonces, ojalá que nuestras palabras no caigan en saco roto, como dice. Llegamos a las 7 con 24 minutos, 7 de la mañana, 24 minutos en la que manda.
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Saludos a Freddy Gómez hasta Centro de Mayoreo en Nova Sport. Está cumpliendo años este día de parte de su padre, don Rómulo Gómez, de su querida madrecita, doña Ana, y de su hermano Miguelito. Le desean muchas felicidades a nuestro amigo Freddy Gómez. Jaime, está celebrando hoy un año más. Felicidades, Freddy. Dios te bendiga, hermano.

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1: Bueno, enviamos saludos hasta Comedor Jorge. Doña Mari estará de cumpleaños mañana. Ella labora ahí en Comedor Jorge, de parte de Jorge y su compañero. Le desean muchas felicidades. Dice, nadie es eterno. Ya la buscamos para pijarras. Saludos entonces a Doña Mari. Ya le vamos a buscar esa canción, ¿verdad? Nadie es eterno, a Ritmo Banda. Saludos para Doña Mari de parte de sus compañeros de trabajo. Mañana estará cumpliendo años. Es su día de descanso, ¿verdad? O sea que mañana, el día de cumpleaños, le va a tocar trabajar. Bueno, felicidades entonces a Doña Mari de sus compañeros de Comedor Jorge. Saludos. Ya le

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1: Bueno, en este día saludamos a doña Mari, entonces, ya mañana estará tiernicha, pijarra. Hasta comedor, Jorge, el saludo cordial en este día de cumpleaños. Vamos a saludarle y a desearle lo mejor en este día, pues en que está tiernita. Vamos a continuar con más de nuestra programación.

0: Fíjense que le preguntaron a un padre que a quién le llamamos cuando tú no estás o cuando tú no estés. Dice, llámense entre ustedes mismos, son hermanos, cuídense, ámense y apóyense, son familias, y eso es para toda la vida. Es un vínculo que es el único que no se pierde, porque entre parejas hay divorcios, ¿verdad? Y a veces en las redes sociales se dan ejemplos buenos. La mujer y el hombre a veces son más presumidos. No puedo decir que solo la mujer es presumida. Habemos hombres presumidos. Que cuando ya empezamos a ganar un poquito más de dinero, decimos, tú no estás a mi nivel. A veces la mujer, el hombre la agarró joven, ¿verdad? Se enamoraron jóvenes, pero él le dijo, estudia tú y yo te voy a dar la carrera. O sea, la hace profesional, ¿verdad? Y eso es bueno. Pero ¿qué pasa cuando aquella mujer ya es o una excelente abogada o una excelente licenciada o una doctora o lo que sea de cualquier carrera y el hombrecito sigue en aquel trabajo humilde? La mujer le dice, tú ya no estás a mi nivel y nos vamos a separar. Yo diría, quije 60. ¿Verdad? Porque quien te dio la carrera fue aquel humilde campesino, aquel humilde hombre que te vio potencial, que creyó en ti. Tal vez en 3 años no compró una tan sola mudada, reciclaba los zapatos, va a enllantarlos a cada rato, para que tú fueras una profesional. Y él va a coser el calzonillo o el pantalón, más como ahora está de moda el andar rota la ropa, pues el hombre ahí, ¿verdad? Usaba la ropa. Por eso digo, no menosprecie usted a nadie, cuando más que solo cuando son o hermanos o son pareja. Porque si usted es un hermano y usted no trae mucho para las letras, pero tiene un hermano que es cuaderia y lo hace profesional, usted con su propio esfuerzo, el hermano tiene que agradecer, pero hay diablas y diablos que no agradecen absolutamente nada. Si usted es una profesional y si usted como profesional conoció a una persona que no está a su nivel académico, ¿por qué lo aceptó? Pero si usted lo conoció o se conocieron los dos siendo, como dicen, rudos, y si usted por gracia de Dios se hizo profesional y ahora es una excelente profesional y aquel sigue siendo el mismo, no hombre, no lo menosprecie, ¿verdad? Y no se vaya a ir con otro que tal vez la va a menospreciar. O a veces usted conoce una pareja, ahora que estamos por el amor por internet, como dice la canción. Qué bonito. Cuando ya se conocen en persona, vos no estás a mi nivel. ¿Y qué nivel puede tener? ¿Y qué es lo que ahora enseña la mujer? Ahí andan con unos trajecitos que por el amor de Dios, hombre. Y se los andan jalando para más joder. No. Por eso digo, cuando estamos y somos humildes, la humildad te lleva a muchos lugares. Llegamos a las 7:46 minutos, 7:46 minutos en la que manda.
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2: Siembre una planta, porque una planta es vida. 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Nosotros respiramos, queridísimos hermanos, por la naturaleza, por el oxígeno, por los pulmones que son los oxígenos de la naturaleza. La naturaleza, queridísimo hermano, es vida. Siembre un árbol todos los días, siembre una plantita allá en su casa, riéguela. Y se va a dar cuenta, queridísimo hermano, que con el sol y el agua, esa flor, esa planta, ese árbol que usted sembró va a dar fruto. Y esa es su vida. Usted se va a comparar con esa planta. Dice, yo estoy cuidando esta planta, le estoy regando agua, la estoy colocando para que le caiga sol. Así va a ser mi vida. Si yo no me preocupo por ella, si yo no me alimento bien, si yo no me preocupo por la parte económica, si yo no me preocupo por mi vida, se va a deteriorar, me voy a enfermar y voy a morir. Y eso es lo que pasa. Cuando usted esa planta le deja de echar agua, se muere. Si usted la tiene solamente en la sombra, también se le va a dañar, se le va a morir. Queridísimo hermano, somos la Congregación Internacional Luz y Vida y los hermanos que curan. Recuerde que somos parapsicólogos mentalistas, conocedores de la ciencia oculta. Ayudamos a las personas sin tener una distinción racial, ni económica, ni de sexo. No nos importa si usted es pobre, rico, amarillo, mestizo, negro. No nos importa nada, lo importante es la ayuda que le podemos brindar a la humanidad. Hemos nacido para eso, para ayudar al prójimo. Somos misioneros espirituales y llevamos y tenemos una trayectoria gigantesca que habla por sí solo. Es mejor lo viejo conocido que lo nuevo por conocer. La experiencia habla por sí sola. 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

Bueno, ya las 8:10, 8:00 a.m, 10 minutos. Buenos días para todos en donde quiera que nos estén escuchando a esta hora de la mañana. Estamos a miércoles, estamos al miércoles 12 de agosto, a pocos días ya de dar inicio lo que son las fiestas agostinas acá en Santa Rosa de Lima. Supuestamente dan inicio el 15 con la presentación de las reinas de diferentes barrios y colonias de Santa Rosa de Lima. Imagínense, a 3 días y damos inicio a la fiesta en honor a Santa Rosa de Lima. ¡Qué barbaridad! ¡Qué poco tiempo y qué rápido va pasando este mes de agosto usted! ¡Rápido, rápido! Bueno, nosotros continuamos complaciendo más música. Escuchamos esta vez esta canción, Imitadora. Buenos días, 8:11.

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1: Mega. 8 de la mañana ya con 19 minutos, 8 de la mañana 19. Nosotros nos vamos a ir a, bueno, después de esta canción nos vamos a pausa. Esta otra despacio.

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8:34, 8:00 a.m, 3:04. Buenos días. ¿Cómo está? ¿Cómo está usted en la mañana de este día miércoles? Estamos en la cintura de la semana. ¿Cómo es eso? A ver cómo dice, vamos a ver qué dice. ¿Cómo dice? En la última actualización del Centro Nacional de Huracanes nos informa que la baja presión que se dirige al Caribe ya tiene un 80% de posibilidades de desarrollo ciclónico en los próximos días. Se le ha designado el nombre temporal de Invex 92L, y se le espera que en los próximos días forme la tercera tormenta de la temporada en el Océano Atlántico. Su nombre será Cristóbal. Oiga bien, viene Cristóbal con todo. Por otro lado, se tiene una baja presión con un 80% de probabilidades de desarrollo ciclónico en el norte del Océano Atlántico, la cual podría formar una tormenta si encuentra condiciones adecuadas, ¿verdad? Se podría formar en una tormenta, ¿verdad? Si encuentra ahí las, como dice, las fuerzas para poderse desarrollar a una tormenta más fuerte. Y por último, una nueva baja presión emergió como onda tropical del monzón africano en las últimas horas. Por el momento tiene un 30% de probabilidades de desarrollo ciclónico. Estos sistemas se nos acercan a Centroamérica. Uy, qué lindo. Ojalá, verdad, que se llegue para que pues pueda haber lluvia, ¿verdad? Porque la verdad se necesita la lluvia, porque es época de cultivar el maíz, frijoles y todo eso, ¿verdad? Y hasta el momento muchos agricultores están estancados, pues esperando la bendición de Dios que van de la lluvia, ¿verdad? Porque si no, pues dicen muchos, no podemos botar el grano que ya tenemos seguro en casa por irlo a botar sin esperanza, ¿verdad?, de que tal vez pueda haber una buena cosecha. Esperamos en Dios que se venga la lluvia con todo para que pues los cultivos puedan dar su fruto, ¿verdad? Y pues poder tener tenerlos en casa, ¿verdad? O usted que los vende igual, ¿verdad? Esperamos de que esas tormentas logren a dejar un poco de agua acá en El Salvador. Bueno, en parte es que no llueve, ¿verdad? Porque hay sectores que sí llueve bastante. Pero, por ejemplo, acá Santa Rosa de Lima, allá por el cantón de donde yo soy, tampoco no llueve, es poquito lo que llueve, es poquito. Ayer, por ejemplo, llovió, pero eso fue un poquito. Algo que no ayuda ya, por ejemplo, al cultivo, no ayuda, porque nomás apenitas moja así lo de encima de la tierra, apenitas, pero ya más profundo ya no, ¿verdad? Eso así no ayudaría mucho, no ayuda, la verdad. 8:38, 8:38, 38 minutos, gata asesina.

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Bueno, ya las 8:52 minutos, 8:52, 52. Hoy es 12 de agosto, ¿verdad? Hoy es 12 de agosto, donde se espera un eclipse para este día, ¿verdad? El eclipse solar 2026. ¿A qué horas y dónde se podrá ver? Bueno, desde El Salvador podrá apreciar este evento. El eclipse solar total de este miércoles podrá seguirse en vivo desde El Salvador. Pues será a las 10 de la mañana. Para los salvadoreños, las opciones de transmisión comenzarán desde las 10 de la mañana y se extenderán hasta después del mediodía, cuando el eclipse alcance algunos de sus momentos más impresionantes sobre Europa. O sea, imagínense, ¿verdad? Cuídense las muchachas, madres, mujeres que están esperando bebés. A veces es bueno prevenirse. Usted dirá, son creencias de los antiguos. No, corazón, a veces es bueno evitar y no lamentar, ¿verdad? Por si sea verdad o sea mentira, no es malo prevenirse, ¿verdad? No es malo. Usar ropa roja. Es bueno. Bueno, es que, como le digo, no pierde nada con evitarlo. Póngase su blusita roja, su ropa interior de color rojo. No pierde nada, ¿verdad? Para las mamás que están esperando a su bebé. Así es que cuídese, porque este día vamos a estar bajo un eclipse solar. Así es que hay que tener mucho, mucho, mucho cuidado. Bueno, vamos a continuar complaciendo más música. Buenos días. 4, o mejor dicho, 6 minutos ya para las 10. Perdón, ya se me metió la hora del eclipse. Para las 9 de la mañana. Son 6 para las 9.

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1: ¿Cómo? ¿Cómo, pastor? ¿Y eso? Es que no se le ve el título, no se le ve el título de la canción. Solo dice tracks, tracks, tracks.

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1: A veces en la vida, queridísimos hermanos, cometemos muchos errores. Pero los errores no se pagan caro, son experiencias de la vida. Por eso siempre lo digo, si usted se cae una vez, pues levántese. Y si se cae 10 veces, levántese 10 veces. Pero muchas personas se caen y se quedan ahí y no se vuelven a levantar. ¿Por qué? Porque les falta fe, perseverancia. Eso es lo más importante de un ser humano, la perseverancia y la fe. Cuando una persona se cae 3 veces, 3 veces se debe levantar. Hay personas que lo retiran de un negocio y ya no luchan por conseguir otro. Hay personas que están allá y que me están escuchando y que están enfermos y están automedicándose en ellos mismos, pero no saben que tienen un daño o un mal. Hay personas, queridísimos hermanos, que no luchan por su felicidad, por su tranquilidad, y viven estresados, viven intranquilos, viven enfermos, no se preocupan por su vida, pero sufren todos los días. Y no hemos nacido, queridísimos hermanos, para sufrir. Hemos nacido para ser felices. Hemos nacido para triunfar. Hemos nacido para ser una estrella fugaz, para hacer algo grande en la vida, queridísimos hermanos. Todos tenemos una mente diferente, pensamos diferente. Todos tenemos una vida diferente, pero sí tenemos que ser felices con nuestros seres queridos, con nuestros vecinos, sonreír, ser alegres, siempre dar las gracias desde que nos levantemos hasta que nos acostemos. Siempre la gratitud es lo más importante. Somos la Congregación Internacional Luz y Vida y los Hermanos que Curan. Hemos ayudado a miles de personas a quitar daños, males, hechizos, embrujos, tomizos, bebedizos, personas, queridísimos hermanos, que les han hecho entierros de brujería, de maldad, y los hemos curado y nos han dado testimonio de agradecimiento. También hemos curado cantidad de enfermedades naturales por medio de las cortezas terrestres, medicina natural y alternativa. Escuchemos testimonios de agradecimiento.
2: Yo me siento alegre porque yo creo que, porque yo sentí una cosa cuando ustedes, después de que ustedes llamé, estaba sentado ya para comer unas tortillas y una comidita. Sentí una cosita que la noté yo, que estaba diferente. Que vengan, porque yo considero que sí, ¿verdad? Sí saben.
1: Sí, así como todas las personas nos dan testimonio de agradecimiento. ¿Qué está esperando usted, queridísimo hermano? 75-65-09-59. 75-65-09-59.
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4: Señorita, ¿quiere bailar esta pieza conmigo?
5: Bailemos, 9:30, 9:30. Vamos complaciendo más música. Yo tengo una bolita que me sube y me baja. Que me sube y me baja. Ah, ah. Vamos a seguir complaciendo más música. Buenos días, feliz cumpleaños para los que están tiernitos este día 12 de agosto.
4: Pero no me prestes tanto, mejor bailemos.

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hice un baile cuando yo vivía en la sierra. Y ahora vengo a contarle la historia que pasó ahí, ¿verdad? Las 9:57, 3 para las 10.

0: En Estéreo Limeña, vamos a una pequeña pausa comercial. 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
6: Las 10:04, 10 de la mañana, ya 4 minutos. Buenos días, seguimos con más sabor para que ustedes se le olviden esos agotamientos de estar haciendo quehaceres, ¿verdad? Así de que lo pega uno y como que ya no quiero. Es que estoy todos los días y más con el calorcito que se está haciendo, ¿verdad? Uy, no, hombre. Pero bueno, vamos a ponerle buen ambiente ahí para que no sienta los quehaceres.

Nubia, tiene un lunar a las 10 con 16 minutos, 10 de la mañana, 16. Vamos con la coloreteada, siempre de Aniceto Mol.

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2: Siembre una planta, porque una planta es vida. Siembre un árbol, porque un árbol es vida. Nosotros respiramos, queridísimos hermanos, por la naturaleza, por el oxígeno, por los pulmones que son los oxígenos de la naturaleza. La naturaleza, queridísimo hermano, es vida. Siembre un árbol todos los días, siembre una plantita allá en su casa, riéguela, y se va a dar cuenta, queridísimo hermano, que con el sol y el agua, esa flor, esa planta, ese árbol que usted sembró, va a dar fruto. Y esa es su vida. Usted se va a comparar con esa planta. Dice, yo estoy cuidando esta planta, le estoy regando agua, la estoy colocando para que le caiga sol. Así va a ser mi vida, si yo no me preocupo por ella, si yo no me alimento bien, si yo no me preocupo por la parte económica, si yo no me preocupo por mi vida, se va a deteriorar, me voy a enfermar y voy a morir. Y eso es lo que pasa, cuando usted esa planta le deja de echar agua, se muere. Si usted la tiene solamente en la sombra, también se le va a dañar, se le va a morir. Queridísimo hermano, somos la Congregación Internacional Luz y Vida y los hermanos que curan. Recuerde que somos parapsicólogos mentalistas, conocedores de la ciencia oculta. Ayudamos a las personas sin tener una distinción racial, ni económica, ni de sexo. No nos importa si usted es pobre, rico, amarillo, mestizo, negro. No nos importa nada. Lo importante es la ayuda que le podemos brindar a la humanidad. Hemos nacido para eso, para ayudar al prójimo. Somos misioneros espirituales y llevamos y tenemos una trayectoria gigantesca que habla por sí solo. Es mejor lo viejo conocido que lo nuevo por conocer. La experiencia habla por sí sola. 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No deje para mañana lo que puede hacer el día de hoy. 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
5: De cristal o de papel, 10:31, 10:31, 3:1.

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4: Las 11 casi ya, usted, 8 minutos y llegamos a las 11 de la mañana. El tiempo pasa tan rápido, se va acercando la hora del almuerzo. Ya rápido, qué barbaridad. Usted, ya luego la hora del almuerzo. Dios santo, usted, qué rápido el tiempo. Saludos muy especiales para usted que nos está escuchando ahí en su negocio. Saludos, deseándole pues lo mejor de lo mejor ahí, ¿verdad? También a usted que nos está escuchando en su casa, a usted que nos va escuchando en su vehículo, saludos. Maneje despacio, cariño, que nada le cuesta, aunque lleve ya los minutos contados, como dicen, para llegar a algún lugar. Pero pues es mejor tarde y no nunca, corazón. Así es que maneje despacio, despacio, despacito, como dice la canción.

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1: Las 11:16 minutos, 11 de la mañana, 16 minutos. Esto es Amor de Primavera.

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1: A veces en la vida, queridísimos hermanos, cometemos muchos errores, pero los errores no se pagan caro, son experiencias de la vida. Por eso siempre lo digo, si usted se cae una vez, pues levántese. Y si se cae 10 veces, levántese 10 veces. Pero muchas personas se caen y se quedan ahí y no se vuelven a levantar. ¿Por qué? Porque les falta fe, perseverancia. Eso es lo más importante de un ser humano, la perseverancia y la fe. Cuando una persona se cae 3 veces, 3 veces se debe levantar. Hay personas que lo retiran de un negocio y ya no luchan por conseguir otro. Hay personas que están allá y que me están escuchando y que están enfermos y están automedicándose en ellos mismos, pero no saben que tienen un daño o un mal. Hay personas, queridísimos hermanos, que no luchan por su felicidad, por su tranquilidad, y viven estresados, viven intranquilos, viven enfermos, no se preocupan por su vida, pero sufren todos los días. Y no hemos nacido, queridísimos hermanos, para sufrir. Hemos nacido para ser felices. Hemos nacido para triunfar. Hemos nacido para ser una estrella fugaz, para hacer algo grande en la vida, queridísimos hermanos. Todos tenemos una mente diferente, pensamos diferente, todos tenemos una vida diferente, pero sí tenemos que ser felices con nuestros seres queridos, con nuestros vecinos, sonreír, ser alegres, siempre dar las gracias desde que nos levantemos hasta que nos acostemos. Siempre la gratitud es lo más importante. Somos la Congregación Internacional Luz y Vida y los Hermanos que Curan. Hemos ayudado a miles de personas a quitar daños, males, hechizos, embrujos, tomizos, bebedizos, personas, queridísimos hermanos, que les han hecho entierros de brujería, de maldad, y los hemos curado y nos han dado testimonio de agradecimiento. También hemos curado cantidad de enfermedades naturales por medio de las cortezas terrestres, medicina natural y alternativa. Escuchemos testimonios de agradecimiento.
2: Yo me siento alegre porque yo creo que, porque yo sentí una cosa cuando ustedes, después de que ustedes llamé, estaba sentado ya para comer unas tortillas y una comidita. Sentí una cosita que la noté yo, que estaba diferente, que venga, porque yo considero que sí, ¿verdad? Sí saben.
1: Sí, así como todas las personas nos dan testimonio de agradecimiento. ¿Qué está esperando usted, queridísimo hermano? 75-65-09-59. 75-65-09-59.

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1: Ya, qué barbaridad, ya es otoño, dice la canción Amor de Verano. 11:31, vamos a escuchar un poquito de esa música allá viejita, pero que trae tantos recuerdos, ¿verdad? Música que no se va a olvidar nunca. El calor sofocante no perdona. Prepárense para una nueva tarde con calor extremo. Uy, yo guarde calor otra vez. Pero bueno, ¿qué vamos a hacer? ¿Qué vamos a hacer? Buenos días para todos.

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1: Padre nuestro que estás en los cielos, santificado sea tu nombre, venga tu reino, hágase tu voluntad como en el cielo, así también en la tierra. El pan nuestro de cada día, dánoslo hoy, y perdónanos nuestras deudas como también nosotros perdonamos a nuestros deudores. Y no nos metas en tentación, mas líbranos del mal, porque tuyo es el reino y el poder y la gloria por todos los siglos de los siglos. Amén.

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4: Siembre una planta, porque una planta es vida. Siembre un árbol, porque un árbol es vida. Nosotros respiramos, queridísimos hermanos, por la naturaleza, por el oxígeno, por los pulmones que son los oxígenos de la naturaleza. La naturaleza, queridísimo hermano, es vida. Siembre un árbol todos los días, siembre una plantita allá en su casa, riéguela. Y se va a dar cuenta, queridísimo hermano, que con el sol y el agua, esa flor, esa planta, ese árbol que usted sembró va a dar fruto. Y esa es su vida. Usted se va a comparar con esa planta. Dice, yo estoy cuidando esta planta, le estoy regando agua, la estoy colocando para que le caiga sol. Así va a ser mi vida. Si yo no me preocupo por ella, si yo no me alimento bien, si yo no me preocupo por la parte económica, si yo no me preocupo por mi vida, se va a deteriorar, me voy a enfermar y voy a morir. Y eso es lo que pasa. Cuando usted esa planta le deja de echar agua, se muere. Si usted la tiene solamente en la sombra, también se le va a dañar, se le va a morir. Queridísimo hermano, somos la Congregación Internacional Luz y Vida y los hermanos que curan. Recuerde que somos parapsicólogos mentalistas, conocedores de la ciencia oculta. Ayudamos a las personas sin tener una distinción racial, ni económica, ni de sexo. No nos importa si usted es pobre, rico, amarillo, mestizo, negro. No nos importa nada. Lo importante es la ayuda que le podemos brindar a la humanidad. Hemos nacido para eso, para ayudar al prójimo. Somos misioneros espirituales y llevamos y tenemos una trayectoria gigantesca que habla por sí solo. Es mejor lo viejo conocido que lo nuevo por conocer. La experiencia habla por sí sola. 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No deje para mañana lo que puede hacer el día de hoy. Comuníquese si tiene problemas, dificultades y enfermedades, quejas que resolver. Los animales se le están muriendo, desapareciendo. El cultivo se le está dañando. 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
6: Bien, buenas tardes, ¿qué tal? ¿Cómo están? Un gusto saludarles, amigos, bienvenidos a la franja deportiva de esta hora. Mire, ayer se dio algo fuera de lo común. Digo fuera de lo común porque en esta liga donde están participando los equipos mexicanos, el árbitro Iván Barton dirigió este partido, pero se dio una jugada en donde fue empujado y no puede aducir que no lo hizo consciente el portero Nahuel Guzmán. Es cierto, Nahuel puede tener una vasta experiencia en el fútbol mexicano, con Tigres lo veo desde hace mucho tiempo yo defendiendo los cordeles de Tigres, pero ha cometido a veces cosas que deberían de ponerlo a reflexionar a este jugador. Él, ¿qué tiene que andar haciendo un portero? Ese es mi punto de vista. No sé los técnicos cómo manejan a algunos jugadores, que ellos son los que van a cubrir, porque los demás van a ir a atacar. O sea, esas son cuestiones técnicas. Pero digo yo, cuando faltan 2 minutos para terminar un partido y vienes a cometer una estupidez de esa, porque no se le puede llamar de otra manera. Se da la falta, sanciona la falta a Iván Barton y viene Nahuel. Llega y empuja al árbitro y después cobra la falta. O sea, sabiendo el carácter que tiene Iván, no me atrevo como jugador a hacer eso, porque es un árbitro estricto. Como dijo aquel, palomada. O sea, no permite, y más en esa manera, como lo empuja Nahuel, era lógico que la reacción del árbitro era una tarjeta roja. Así. Y que se nombre dichoso si solamente es un juego el que lo sancionen. Porque no hay razón, pues, para mi punto de vista. Por eso digo, si usted ha visto la jugada que la están pasando muchas veces en las redes sociales, no era correcto lo que hizo Nahuel. Así de fácil, no. Aunque recibe el apoyo de sus compañeros de Tigres, sí, pero se equivocó. Que después salga votando, también circula un video donde sale votando unos cumbos de basura, creo, ya cuando va rumbo a los knockout, cuando ya van rumbo a los camerinos, hasta un banquito. ¿Qué culpa tiene el banco? ¿Qué culpa tiene el basurero de que los agarre a patadas este jugador? No es posible. Un jugador de tal magnitud, ¿qué ejemplo le está dejando a las nuevas generaciones? Si hay jugadores que se graban en la mente de los muchachos, de los que van comenzando, de los que van floreciendo. Pero dígame usted, ¿cree que es un buen ejemplo? Primero el empujón. No, pues, si ya un árbitro te está pitando una falta a tu favor y vienes tú, como que no puede decir que no lo vio. Mentiras. ¿Por qué él tira la vista así? Y ustedes saben, le pega el empellón, como dicen, y sabiendo lo que es Iván, era lógico que lo iba a sancionar con una tarjeta de color rojo. Que sirva esto como un ejemplo para muchos jugadores. Yo tengo bien grabada esa jugada, casi no similar, en el estadio Juan Francisco Barraza de la ciudad de San Miguel. No recuerdo cuántos partidos fueron de castigo que le pusieron a Robin Aponzá, algo así se llamaba este jugador de Limeño. Este jugador Aponzá solamente le tocó la espalda, algo así, a Iván, y le puso la roja. Y lo castigaron, no sé si fueron o 6 meses o 6 partidos, algo así, de este Robin Aponzá, algo así se llamaba este jugador. No sé si usted se acuerda de esta jugada. Solamente lo tocó, no lo empujó, como para decirle, profe, algo así, no sé, pero Iván lo expulsó, le puso roja y lo informó, agresión al árbitro. ¿Ustedes creen que va a ser chiquita ese castigo para Nahuel? Dependiendo del informe que ponga Iván, así va a ser la sanción que va a recibir. Por eso digo, no es que porque Iván sea un árbitro mundialista, no es porque Iván sea o quiera caracterizarse, no, todos tenemos un respeto. Usted como jugador y él como árbitro. ¿Qué se equivocó? Podría ser. Pero te está sancionando una falta a tu favor. No se está metiendo contigo, no te está diciendo cosas a vos. porque acuérdense que los árbitros no discuten, solamente sancionan y te dice, hazte un lado, quítate de enfrente. Allá vos sí seguís molestar y molestar, vos sabés que lo que viene es una roja después. Por eso digo, este árbitro salvadoreño, Iván Arcides Barton, él tiene su carácter. Y lo va a demostrar en la cancha donde él le toque pitar. Si viene de un mundial, viene con todos los conocimientos nuevos en el arbitraje, ¿verdad? Él no se va a dejar impresionar por ningún jugador. Y aparte de este, como digo, un jugador con vasta experiencia en el fútbol, ¿verdad? Comete ese gran error. Porque para mí es un error garrafal lo que hizo. Dejó a su equipo en inferioridad numérica y tendrá tiempo para meditar lo que hizo Nahuel y también la dirigencia, ¿verdad? De hablar con este jugador, porque ya voy a meterme ahí a la manzaburros, como dicen, para ver cuáles son las sanciones fuertes que ha recibido durante su participación en el fútbol de este jugador Nahuel Guzmán. Las 12:21, resultados que se dieron ayer en la Copa Centroamericana, en donde todos los locales ganaron. Todos los locales ganaron. El Plaza Amador derrotó 5-2 al Chelajú de Guatemala. El equipo también de Real Estelí derrotó a los Salvos de la Alianza con marcador de 3-1, donde Alianza pues llegaba campante y sonante luego de sus dos victorias de forma local y llegó hasta la tierra, como dicen, de Nicaragua y perdió 3-1. Mientras que el Saprissa de Costa Rica derrotó al Mixco con el marcador de 3-0. Los partidos para este día en la Copa Centroamericana, los partidos para este día en Copa Centroamericana, en la fase de grupos a las 7:00 p.m. en el Estadio Nacional Chelato Uclés. El equipo de Motagua va contra el Cartaginés. Motagua Cartaginés en el estadio Chelato Uclés a las 7:00 p.m. y a las 9:00 p.m. en el estadio Nacional.

0: Este médico dice, informamos que Nelson Bonilla, a nuestra afición, tras los estudios médicos realizados, el jugador Nelson Bonilla presenta una ruptura del tendón peroneo largo derecho. Ruptura del tendón peroneo largo. Esa es la lesión que tiene este jugador. El tiempo estimado de recuperación estará sujeto a la evolución clínica del jugador mientras tanto se encuentre bajo los efectos o bajo los cuidados y seguimiento del cuerpo médico. Voy a saludar a un amigo antes de que me olvide. Siempre es uno de nuestros oyentes de la franja deportiva. Me dice, ¿va a haber programa hoy? Va a haber programa hoy. Así es de que no sé ni cómo se llama. Ojalá que la próxima vez que lo vea le voy a consultar cómo se llama para saludarlo ya de manera formal a nuestro amigo que siempre está pendiente de la sintonía. Yo sé que nos escuchan muchas personas, ¿verdad? Muchas personas. Y la ruptura del tendón peroneo largo, oiga bien la falta que tiene, o la ¿cómo se llama? La lesión que tiene este jugador, dice que es una lesión en la parte lateral del tobillo que causa dolor e inestabilidad. Ocurre por esguinces fuertes o desgaste físico. Sus señales son inflamación, dolor a caminar y debilidad al mover el pie hacia afuera. Requiere revisión médica con resonancia magnética. Y solo una resonancia anda por ahí, no menos de $600-700. Solo la resonancia magnética. Dice, los síntomas principales, dolor detrás del hueso externo del tobillo, hinchazón en la zona lateral, sensación de que el tobillo afloja o cede, dolor al girar el pie o hacer deportes. Opciones de tratamiento, oiga bien, reposo e inmovilización, uso de bota ortopédica o yeso para lesiones leves. Fisioterapia, ejercicios para fortalecer los músculos del tobillo. Cirugía, reparación del tejido roto cuando el daño es grave o hay mucha inestabilidad. Ojalá que no sea mucha la lesión, ¿verdad?, de este jugador Bonilla para que se pueda recuperar lo más pronto posible. Lo más pronto posible, como dicen. Vamos a darles a conocer a ustedes las declaraciones del jugador de Alianza, William Parra y Matías Mier, tras su derrota ante el Real Estelí anoche.
1: Bájate, William. Hoy regresas al Estadio Independencia y te vas con un sabor amargo.
2: Bueno, buenas noches. Pues la verdad, sí, claro, uno siempre quiere ganar y pues con este gran grupo que tenemos, hoy pueden verlo ustedes, para mí hay un secreto como manejamos la pelota hoy. Ellos se encontraron con dos errores puntuales en el primer tiempo de nosotros y pues nos cobraron y este es el fútbol. A veces cuando tú juegas bien, si no cobras, te cobran y pues eso es lo que pasamos hoy.
1: ¿Este Real Estelí es muy diferente al que vos jugaste y que llegó hasta la final?
2: Sí, siempre hay equipos diferentes. Pues hace un año que yo estuve aquí, pues me encuentro con un Real Estelí diferente, pero también siguen teniendo un buen equipo. Sabes que el Real Estelí aquí es fuerte, siempre ha sido fuerte. Hoy lo pudieron conseguir y pues yo, como te digo, tenemos un buen equipo, como es Alianza, y pues hoy nos tocó perder, levantar la cabeza, que esto es el fútbol.
3: ¿La decisión del profe de colocarte hoy como central, Willy?
2: Ah, no, pues como te digo, yo aquí en Estelí también tuve oportunidad de jugar central, de lateral derecho, hoy lo pudieron ver. También me tocó terminar de lateral derecho, este es el fútbol, y pues es lo bueno que el profe cuenta conmigo, que tengo varias posiciones para aportarle al equipo.
3: ¿Qué le transmitiste a los jugadores de Alianza de cara a este partido? ¿Vos que pasaste por este club y por este estadio?
2: No, yo les decía que íbamos a encontrarnos un rival muy fuerte de local, pero que confiaba en ellos porque venimos haciendo las cosas bien en la CONCACAF. Hoy nos tocó perder porque esto es el fútbol. Y yo creo que ustedes pudieron ver que tuvimos la pelota más que ellos. Nosotros tuvimos errores puntuales y pues ellos aprovecharon y nos cobraron.
3: Queda la sensación de que al menos se pudieron haber llevado un empate por

0: ¿Qué le faltó? ¿Faltó empuje? ¿Qué pasó?
1: Yo creo que lo que nos mata es el primer gol. Esa ahí nos faltó concentración. Y pues sea como sea, duele. El primero tres minutos de Corán de entrada y ahí viene el segundo. Y creo que eso fue que nos costó. Pero en el segundo tiempo salimos con ganas de empatarlo y pues ganarlo, porque nosotros no veníamos a conseguir un empate, sino veníamos a ganar el partido. Y pues, como te digo, el fútbol a veces es injusto y nos tocó perder hoy.
0: ¿Hay optimismo para lo que se viene, para el partido que les queda de cara a la clasificación a la siguiente ronda?
1: Sí, claro, estamos motivados todavía porque gracias a Dios tenemos 6 puntos todavía. Hay que esperar los resultados que vienen y pues ya depende de nosotros mismos en el último partido, maratón.
2: Bien, parte de lo que dijo el jugador Parra, vamos a ir a mensajes de nuestros patrocinadores y retornamos con las declaraciones de Matías Mier, luego también pues de esa derrota ante el equipo de Estelí.
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7: Muy bien, llegamos a las 12.35 minutos. A través de Estéreo Limeña, la que manda 92.5. Escuchamos a Matías Mier luego de esa derrota ante.
8: Buenas noches, Mier. Me gustaría conocer tu análisis de este partido. ¿Qué le faltó y el equipo para sacar la victoria o ese resultado que estaban buscando?
9: No, obviamente que no es el resultado que se estaba buscando. Vinimos a buscar una victoria. Pero bueno, los partidos se tienen que jugar. Yo creo que por momentos hicimos un gran trabajo. Este Lee tiene un esquema de juego que juega mucho al error del rival. Nos esperaron y bueno, cuando tuvieron para compartir en pelota quieta, yo creo que ahí estuvimos un poco al debe nosotros, pero bueno, hay que seguir, tenemos una revancha el partido que viene.
8: ¿Ya conocían que el equipo jugaba así? ¿Qué les hizo falta a ustedes para evitar eso?
9: No, tener un poquito más de paciencia, más de control de juego, porque como te digo, no, de repente nos apresurábamos nosotros al querer salir o al querer meter un pase filtrado o algo, y ellos robaban y ya jugaban en largo, porque es el juego de ellos, jugar siempre el pelotazo en largo. Así que nada, hicieron su trabajo, es valorable. Nosotros tenemos cosas para mejorar, pero bueno, como te digo, no se va la vida en un partido, sino ya pensar en el que viene.
10: ¿Consideran que la diferencia de dos no es justa para ustedes, que jugaron muy bien el primer tiempo, pegaron poste? ¿Consideran que fue muy amplia esa diferencia de dos en el partido?
9: Sea, si eso no es amplia, ya está. Ahora tuvimos chance nosotros, no la concretamos. Entonces, en el fútbol, cuando no convertís, se paga. Así que nada, ahora, como te digo, pensar en lo que viene, descansar y hacer una buena recuperación estos días para jugar el fin de semana.
11: Hablando sobre eso, ¿cómo ves el panorama? Tiene 6 puntos el partido hoy, pero digamos hay un partido más. ¿Cómo ves el panorama?
12: De acuerdo a lo que ha mostrado el equipo.
9: Bien, confiado, porque sabemos que tenemos posibilidades de clasificar todavía. Entonces estamos, o sea, no tranquilos, pero sí con la ilusión de que el partido que viene por Copa lo ganemos y podamos clasificar.
7: Bien, ahí lo declarado por el jugador Matías Mier. Es que la verdad, nuestros futbolistas, verdad, a veces a nivel internacional, yo siempre lo he dicho, este equipo, al igual que el Dirian Heng, el Indio, son de los mejores equipos que tiene Nicaragua. Y ya han peleado a nivel, pues, ya tienen bastante rodaje. Y nuestros equipos están a veces, no sé, que cuando ya cruzan la frontera, como que les da algún tipo de nerviosismo, ¿qué será? Con jugadores de vasta experiencia. Pero igual, pues como dicen, pues está la oportunidad ante Maratón y esperan poderla sacar adelante. Las 12 del mediodía, con 39 minutos, 12 con 39 minutos, nos ha llegado algo de última hora de la Federación Salvadoreña de Fútbol. 12 de agosto informa que luego de finalizar la participación de nuestra selección nacional sub-20 de la reciente eliminatoria mundialista y clasificatorio de CONCACAF de esta categoría, y tras realizar la evaluación correspondiente, se ha tomado la decisión de no dar continuidad al actual cuerpo técnico conformado por los profesores Eric Dockson Prado, Mario Villatoro y Adolfo Menéndez. Desde el inicio de esta administración hemos sostenido que los procesos deben de primar sobre los resultados deportivos y mantenemos firmemente esa convicción. Un resultado favorable o adverso no puede ser por sí solo el elemento que determine la continuidad de un proyecto. Sin embargo, respaldar los procesos también implica evaluarlos integralmente. Además de los aspectos deportivos para la FEFUT, son fundamentales la conducción de los grupos, cohesión, el respeto, el sentido de pertenencia y la construcción de una identidad común alrededor de nuestras selecciones nacionales. Eso es lo que nos han hecho llegar por parte de la FESFUT, por parte pues del grupo de prensa en donde estamos adheridos. Las 12:41 a través de Estéreo Limeña, la que manda 92.5 de su FM. Bueno, darles a conocer, ¿verdad?, sobre lo que se viene para hoy. Ah, bueno, por aquí hay más. Aquí hay más. Espérame. Aquí dice en ese comunicado de la FEFUT: durante el desarrollo de esta eliminatoria se presentaron situaciones internas que generaron una ruptura en la cohesión del grupo y que no son compatibles con la filosofía, los principios y la forma de trabajo que esta administración busca establecer. Sin entrar en detalles ni individualizar responsabilidades, queremos ser claros en un aspecto: no podemos permitir ni normalizar divisiones dentro de una selección nacional, mucho menos aquellas que puedan generar señalamientos o diferencias entre un jugador o un grupo de jugadores bajo los conceptos como los de aquí y los de allá. Cuando un jugador viste la camiseta de El Salvador, independientemente del lugar en el que nació, su lugar de residencia o de formación futbolística o la liga en la cual compite, representa a un solo país y forma parte de una misma selección. Aquí no debe de haber grupos ni categorías de jugadores, aquí todos somos El Salvador. Aquí todos somos El Salvador, nuestra responsabilidad institucional es proteger esa unidad y construir ambientes en los que prevalezcan el respeto, la disciplina, la convivencia y el compromiso. Vamos a ver. Vamos a la parte 3. Agradecemos al cuerpo técnico conformado por los profesores Doxon Prado, Villatoro y Menéndez por el trabajo realizado y por el tiempo dedicado durante este proceso, y les deseamos éxitos en sus futuros proyectos. Seguiremos apostando por los procesos, por el desarrollo de nuestros futbolistas y por una identidad de selección basada en la unidad, porque ningún nombre, procedencia o interés individual puede estar por encima de nuestros colores azul y blanco. FESFUT, ese es el comunicado de la federación en relación a la no continuidad de Eric Doxon Prado. Bueno, ¿qué hablar de Eric? ¿Qué hablar de Doxon? Bueno, se conoce como un técnico de carácter fuerte, ¿verdad? Pero a veces, en plena concentración, cuando mandó a los dos muchachos, cuando estaban, no sé en qué competición, hombre, ¿cómo vas a poder frustrar a un jugador que está alegre de estar en una participación? Por eso digo, nunca dijeron cuáles fueron los motivos por los que le faltó el respeto, que no sé qué, que no sé cuánto, que se fueron de joda y no sé. Por eso digo, cuando un jugador está bajo los lineamientos de un cuerpo técnico, si él va a salir de la concentración, tiene que pedir permiso. No se manda solo. Cuando vaya, digamos, la mayoría de jugadores de nuestra zona, cuando lo llevan a Estados Unidos, le puedo poner un ejemplo, y llegan a visitarlo parientes que quieren llevarlo a cenar, a comer algo, a comprarle algo, pero este jugador tiene que regirse a lo que le diga el técnico. Te vas una hora o dos horas, regresas rápido porque hay que descansar y mañana hay que trabajar. Por eso digo, Doxon es un técnico como jugador de carácter templado, como dicen. Pero habrá que esperar, como dijo aquel, decidimos no, o sea, no continuidad. suerte en tus proyectos, suerte, y que encuentres una buena oportunidad, y si has hecho alguna cosa bien, síguelo, y si hiciste alguna cosa mal, trata de cambiarlo. Hasta acá los deportes, por su sintonía, muchas gracias, que tengan todos una feliz y placentera tarde. Me decían que si no iba a haber el eclipse solar, creo que no pudimos, ¿verdad?, establecer, parece ser que no va a haber en esta zona. Vamos a ver cómo está. ¿Cómo está la situación del eclipse solar este día?
13: El eclipse solar total se está desarrollando hoy en partes del hemisferio norte, cruzando regiones como Groenlandia, Islandia y España. Sin embargo, en Centroamérica no es posible verlo, ya que la franja de visibilidad no pasa por esta zona.
7: Bueno, ahí están más o menos enterados de que no vamos a ver este eclipse, sino que en la zona de Groenlandia, Islandia y España se está viendo en este momento.
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3: 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Nosotros respiramos, queridísimos hermanos, por la naturaleza, por el oxígeno, por los pulmones que son los oxígenos de la naturaleza. 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Siembre un árbol todos los días, siembre una plantita allá en su casa. Riéguela. Y se va a dar cuenta, queridísimo hermano, que con el sol y el agua, esa flor, esa planta, ese árbol que usted sembró va a dar fruto. Y esa es su vida. Usted se va a comparar con esa planta. Dice, yo estoy cuidando esta planta, le estoy regando agua, la estoy colocando para que le caiga sol. Así va a ser mi vida. Si yo no me preocupo por ella, si yo no me alimento bien, si yo no me preocupo por la parte económica, si yo no me preocupo por mi vida, se va a deteriorar, me voy a enfermar y voy a morir. Y eso es lo que pasa. Cuando usted esa planta le deja de echar agua, se muere. Si usted la tiene solamente en la sombra, también se le va a dañar, se le va a morir. Queridísimo hermano, somos la Congregación Internacional Luz y Vida y los hermanos que curan. Recuerde que somos parapsicólogos mentalistas, conocedores de la ciencia oculta. Ayudamos a las personas sin tener una distinción racial, ni económica, ni de sexo. No nos importa si usted es pobre, rico, amarillo, mestizo, negro. No nos importa nada. Lo importante es la ayuda que le podemos brindar a la humanidad. Hemos nacido para eso, para ayudar al prójimo. Somos misioneros espirituales y llevamos y tenemos una trayectoria gigantesca que habla por sí solo. Es mejor lo viejo conocido que lo nuevo por conocer. La experiencia habla por sí sola. 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

0: Isabel Álvarez.
1: Yeah. 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
7: Regálame 45 minutos.

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0: Espera, no te vayas.
1: Lo siento. No soporto estar más en esta casa. Me tengo que ir.

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2: Al tiempo, ya pasaron 12 minutos de las 2 de la tarde, 12 minutos. ¿Qué tal? Buenas tardes. Buenas tardes, usted, ¿qué tal? ¿Cómo está? Y como siempre, su servidor Ulises le saluda a esta hora. De lunes a viernes, usted, vamos rumbo hacia las 6, como siempre. Vamos complaciendo entonces. Ya empezamos a complacer a sus gustos musicales. ¿Cómo quisiera poder? Música de Temerarios a esta hora.
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1: Bueno, síguenos a través de las redes sociales, escúchanos a través de Estéreo Limeña, Limeña 92.5. Puedes escucharnos donde quiera que te encuentres. El saludo dice allá hasta Papalambre, ahí nos están escuchando. Saludos, gracias por escucharnos. Chivas acá y Papalambre, no ha ido por ese lado. No, pues no se da la oportunidad de ir por ahí, por ese sector, en Papalambre. Pavimentadito, en cosa seria. No, ya día está pavimentada, sí, ya sé que ya día está pavimentada. A salir al sauce, pero no se da la oportunidad de pasar por ahí, por ese sector. Bueno, saludos amigos, gracias por escucharnos. 26 han pasado en las 2:26.

0: Está buena, Jarrona. La vamos a buscar pendiente. 5:30 pasaba en las 2. 2:30, despacito, despacito. Te decimos el despacito.
1: Vamos arriba todos y
0: arriba. Programación variada, totalmente variada. Así es, usted, de todo un poquito.

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1: A veces en la vida, queridísimos hermanos, cometemos muchos errores, pero los errores no se pagan caro, son experiencias de la vida. Por eso siempre lo digo, si usted se cae una vez, pues levántese. Y si se cae 10 veces, levántese 10 veces. Pero muchas personas se caen y se quedan ahí y no se vuelven a levantar. ¿Por qué? Porque les falta fe, perseverancia. Eso es lo más importante de un ser humano, la perseverancia y la fe. Cuando una persona se cae 3 veces, 3 veces se debe levantar. Hay personas que lo retiran de un negocio y ya no luchan por conseguir otro. Hay personas que están allá y que me están escuchando y que están enfermos y están automedicándose en ellos mismos, pero no saben que tienen un daño o un mal. Hay personas, queridísimos hermanos, que no luchan por su felicidad, por su tranquilidad, y viven estresados, viven intranquilos, viven enfermos, no se preocupan por su vida, pero sufren todos los días. Y no hemos nacido, queridísimos hermanos, para sufrir, hemos nacido para ser felices, hemos nacido para triunfar, hemos nacido para ser una estrella fugaz, para hacer algo grande en la vida, queridísimos hermanos. Todos tenemos una mente diferente, pensamos diferente, todos tenemos una vida diferente, pero sí tenemos que ser felices con nuestros seres queridos, con nuestros vecinos, sonreír, ser alegres, siempre dar las gracias desde que nos levantemos hasta que nos acostemos. Siempre la gratitud es lo más importante. 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

saludos, amigo. Ahí está tu canción, complaciéndote. Complaciendo gustos musicales hasta Cantón Higuera, en Islique. Saludos. Siempre te escucho, dice, siempre escuchamos la radio. Poco nos reportamos, pero estamos siempre escuchando. Eso es lo bueno. Gracias por escucharnos. Solo vienen, fuiste en el rancho. Solamente 10 nos separan de las 3 de la tarde.

Última canción de la programación variada. Última canción, usted. Vamos a la pausa comercial. Se nos viene fiesta en el rancho. Puro Tigre del Norte y Vicente Fernández. Quédese con nosotros. De 3 a 4 de la tarde.

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9: Bienvenidos a Fiesta en el Rancho. Un gusto saludarles como siempre a esta hora de la tarde, el lunes a viernes, ¿verdad? Su servidor Ulises Saucedo. Vamos a disfrutar una hora de música de Tigres del Norte y de Vicente Fernández. Así que si te gusta la música de Vicente, solicítame tu canción preferida de Vicente y yo te la complazco. O si te gusta la música de Tigres, solicítame la que más te gusta y yo te la complazco. Vamos a iniciar con Tigres del Norte. Ahí está el maestro, Pura Garra Norteña. Iniciamos el tercer programa de la semana, cinturita de la semana, ya 11 miércoles. 3 minutos han pasado, en las 3 de la tarde, 3-3. El hombre que más te amó está listo también. Saludos, Judith. La Esperanza Barrio. Saludos, bienvenidos.

Bueno, suéneme la mesa de rincón, nos dice Chávez. Ahí está la canción lista, usted, la mesa de rincón y la ley de la vida. Dice, bueno, ninguna. Ahí están sus canciones. Saludos Carbonal también, como siempre. Gracias por escucharnos. Ya pasaron 9 a las 3 de la tarde, 3 de la tarde, 9 minutos. Así es usted.

Bueno, seguimos siempre con Vicente Fernández. Ahí está la canción, lo mandado, usted solicitada. A través de la línea fija, el 2641-2677, a esta hora de la tarde. Empieza en el rancho. Pasaron 15 de las 15 horas, 3 de la tarde, 3:15. Saludos, como siempre, la gasolinera Puma. Ahí con nosotros siempre, en los de Ruta 2 también.

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2: Bueno, aquí iniciamos con Tigres del Norte, la canción, la segunda carta. ¿Cómo se llama esa música de los Tigres que sonó? Dice, la que sonó antes de la pausa, cariño. ¿Dónde andarás? Se llama, cariño. ¿Dónde andarás? Vicente dice la golondrina, dice Higueras.
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2: Antón Higueras, Liz Lique. Ya te sabes tu canción, mi amigo, pendiente.

Esta canción que viene a continuación, siempre del ídolo de la música ranchera, don Vicente Fernández. Casi no sabe sonar esta canción usted. Pero ahorita la vamos a sonar, Borracho Te Recuerdo. Ah, vaya. No, que la mía, no, acá falta todavía la hora del café usted. Más tarde la hacemos. Con semita. Sí, así es. Pancito, Vaya, por complacido entonces. Borracho Te Recuerdo. Solo Borracho.

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Yo no sé por qué borracho te recuerdo. Dice, amigo. Hey, ¿cómo andamos, mi hermano? Ahí Osvaldo. Dulces típicos, Carlita. Dice, complájame con la ley del monte. Con gusto, mi hermano. Ahí está su canción. Dejamos al ayudante para después, entonces, pues la pausa. Bueno, vamos a seguir con Vicente entonces, después de la pausa. El ayudante, usted ya está lista.

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11: Estamos a todo volumen, dice el amigo por ahí. Bueno, gracias por estar a todo volumen ahí, escuchándome. ¿Seguimos con más? ¿Con quién seguimos?
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11: Ahí está el ídolo de la música ranchera. Ya solamente 14 para las 4 de la tarde.
12: ¿Qué es

sintonizada, don Vicente Fernández. Saludo con Angélica Marín, la canción Yo Quiero. Qué buena rola, ¿eh? Ya solamente 2 minutos nos separan de las 4 de la tarde. Llegamos al final de su programa Fiesta en el Rancho. Su programa favorito Fiesta en el Rancho. Gracias por reportarse siempre con nosotros. Por escucharnos siempre, por su preferencia a esta estación, Historia Limeña. Por todo eso, gracias. Así nos despedimos con esta canción, Si te vas. Si te vas, no hay lío. ¿Verdad? Ay, no importa si me ven entonces. Gracias por haber estado con ustedes. Feliz tarde, bendiciones para todos y todas. Hasta mañana. Aquí es en el Rancho.

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1: En Estéreo Limeña, vamos a una pequeña pausa comercial. 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
2: 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Nosotros respiramos, queridísimos hermanos, por la naturaleza, por el oxígeno, por los pulmones que son los oxígenos de la naturaleza. La naturaleza, queridísimo hermano, es vida. Siembre un árbol todos los días, siembre una plantita allá en su casa, riéguela. Y se va a dar cuenta, queridísimo hermano, que con el sol y el agua, esa flor, esa planta, ese árbol que usted sembró, va a dar fruto. Y esa es su vida. Usted se va a comparar con esa planta. Dice, yo estoy cuidando esta planta, le estoy regando agua, la estoy colocando para que le caiga sol. Así va a ser mi vida. Si yo no me preocupo por ella, si yo no me alimento bien, si yo no me preocupo por la parte económica, si yo no me preocupo por mi vida, se va a deteriorar, me voy a enfermar y voy a morir. Y eso es lo que pasa. Cuando usted esa planta le deja de echar agua, se muere. Si usted la tiene solamente en la sombra, también se le va a dañar, se le va a morir. 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Recuerde que somos parapsicólogos mentalistas, conocedores de la ciencia oculta. Ayudamos a las personas sin tener una distinción racial, ni económica, ni de sexo. No nos importa si usted es pobre, rico, amarillo, mestizo, negro. No nos importa nada, lo importante es la ayuda que le podemos brindar a la humanidad. Hemos nacido para eso, para ayudar al prójimo. Somos misioneros espirituales y llevamos y tenemos una trayectoria gigantesca que habla por sí solo. Es mejor lo viejo conocido que lo nuevo por conocer. La experiencia habla por sí sola. 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

0: Bueno, ya está cerrado el bulevar, usted. El bulevar Emanuel ya está cerrado. Así que tomar vías alternas, ¿verdad? Ya se están colocando los aparatos mecánicos por ahí, por ese sector. Hay que buscar otras calles, usted, para no venir a toparse ahí con los juegos mecánicos que ya están instalándose en el campo de la feria. Así es, usted. Diecinueve minutos nos separan ya de las 5 de la tarde. 19 para las 5.
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0: paz. Vamos a una pausa comercial, una breve pausa comercial. En breve, retorno.
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1: Todos los días, queridísimos hermanos, amanecemos con una gratitud increíble, dando gracias siempre a nuestro Creador por darnos un día más. Y nos levantamos, y cuando damos gracias, nos llenamos el espíritu, el alma y este cuerpo, queridísimo hermano, de mucha energía, pero de esa energía buena, energía positiva, de buenas vibras. Y eso es lo que le transmitimos a todos y cada uno de ustedes. Buenas energías y buenas vibras para que usted que me escucha mediante las ondas hercianas, escuche siempre este mensaje de orientación para un mejor vivir, para que usted viva mejor, para que usted sea una persona grata, para que usted sea una persona diferente en la vida. Muchas personas amanecen amargados, tristes, aburridos, acongojados por todos los problemas y dificultades, pero de nada sirve. Todo tiene solución en la vida, queridísimos hermanos, más cuando tenemos la fe en nuestro Creador. Y en todo lo que emprendemos en nuestra vida tenemos que tener fe. Hasta en lo que comemos tenemos que tener fe, queridísimos hermanos. Por eso esta Congregación Internacional Luz y Vida y los hermanos que curan con la trayectoria de 40 años, 4 décadas, ayudando, aconsejando y orientando a todas las personas, todos estos años hablan por sí solos. Y los testimonios de fe y de agradecimiento de todas las personas que llegan a nuestro templo de orientación de Luz y Vida y los hermanos que curan. Mi pregunta es, ¿qué está esperando usted? Dígame, ¿qué está esperando? ¿Esperando a que esa enfermedad avance más? No. ¿Está esperando a que ese problema sea mucho más grande? No. Todo tiene solución, pero ahora. No dejemos para mañana lo que puede hacer el día de hoy. Mañana puede ser demasiado tarde para ese problema o esa enfermedad. 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
1: Comienza. Vamos a iniciarlo su programa Rujo del Norte con esta canción de Rama en Rama. El tercer programa de la semana, así lo iniciamos. Bienvenidos a ustedes, bienvenidas. Gracias por estar pendiente del programa. 4 minutos han pasado de las 5 de la tarde. Picacho Mojones, saludos. Siempre nos escuchan ahí, ¿verdad?

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Vamos a ver otra canción, Leopoldo Ríos. Pasaron 7 de las 5 de la tarde. Platos de segunda mesa me están solicitando también. Lágrimas de sangre. Mi pariente somos. Y la reunión, ahí están listas ustedes. Rompín abajo. Un saludo.

varias canciones que complacer, varias canciones se me están acumulando acá. Bueno, el que le suena, le suena, manténgase pendiente de que su canción no va a sonar. Saludos a don Gregorio Romero, ahí en Colonia Betel, está en sintonía con nosotros. Judith en el barrio La Esperanza también. Ahí está lista, ni pendiente somos, la reunión, el aguilillo, pacas de kilo y la mesera, usted.

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1: Es maravilloso para la congregación internacional Luz y Vida y los hermanos que curan ver cómo las personas prosperan, salen adelante, triunfan en el amor, en el trabajo, en la salud, en la economía, en varios aspectos de la vida y sobre todo las enfermedades que aquejan todos los días a todas las personas. Todos nos enfermamos de enfermedades naturales que llegan con el tiempo, queridísimos hermanos, pero para todo hay una solución. Recuerde que nuestros antepasados, cuando no había medicina, no había medicamento, no había medicina química, se curaban con plantas, con raíces y con cortezas terrestres. Esa era la medicina de nuestros antepasados. Y eso lo hemos olvidado con el tiempo. Ahorita lo que hacemos es tomar y tomar y tomar medicina, medicina y medicina. Pero no nos damos cuenta que a veces existen plantas medicinales, curativas, cortezas terrestres, plantas curativas, queridísimos hermanos, para poder curar enfermedades en el cuerpo. Y eso lo tenemos en nuestro templo de orientación, en nuestro templo de ayuda espiritual y de consejería de la Congregación Internacional Luz y Vida y los hermanos que curan. Somos naturópatas, somos personas conocedores de las plantas medicinales, las cortezas terrestres. Hemos curado cantidad de enfermedades naturales con las plantas medicinales. También con nuestro conocimiento y sabiduría, porque somos parapsicólogos, mentalistas, conocedores de la ciencia oculta, los astros, los planetas, los cristales, los perfumes, los colores, todo lo astral, queridísimo hermano, está en nuestro templo de orientación, las cartas del tarot, la baraja española, la quiromancia y la cartomancia, todo esto es el conocimiento que tenemos para poderle decir quién le engaña, quién le traiciona, quién le hizo el daño, la maldad. 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
2: Saludos al ranchero José hasta alto del estadio. Está saludando a su jefe como siempre. Ahí, pasaje López. Ahí sintoniza a su jefe a todo volumen. Te está saludando José. Pues iniciamos el segundo bloque de su programa de Rugido del Norte. Ha pasado 28 de las 5, La Reunión, El Aguilillo, Pacas de Kilo y La Mecena. Son cuatro canciones que sonarán en este segundo bloque. Para el tercer bloque hay varias canciones, ustedes.

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No importa, negra, sale sobrando si tú me quieres y yo te quiero, ¿verdad? Claro que sale sobrando la puerta negra. Vale más nuestro amor. ¿Y de dónde? Hey, un saludo para José hasta Alto del Estadio, dice parte de su hey. Una canción, La Reina del Sur, dice. Vamos a ver si la podemos complacer. Sí, pienso que sí. Hay espacio todavía. Un saludo a mis hijas, Cindy, Ingrid, y de su madre, su hey, hasta el pasaje López. Hey, saludos. Ahí te manda saludos José también, su hey. Ahí hasta pasaje López. Le complacimos con la puerta negra. Ahí sonó. Ahí le complacimos su canción. Saludos a la familia Perla, hasta el Bejucal, su ciudad, dos canciones, los hijos de Hernández y Gallo de Pelea. Ahí van a sonar sus dos canciones. Regreso.

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1: Tengan todos un cordial y maravilloso saludo de parte de esta Congregación Internacional Luz y Vida y los hermanos que curan. Una congregación, queridísimo hermano, con 4 décadas de experiencia, 40 años de experiencia. Por eso lo digo y lo diré siempre, es mejor lo viejo conocido que lo nuevo por conocer. La experiencia es muy importante en la vida de una persona. Cuando una persona tiene experiencia, queridísimos hermanos, es más factible y accesible de que pueda haber más conocimiento para poder curar, para poder sanar, que cuando una persona apenas está empezando. La experiencia de 40 años que tenemos, queridísimos hermanos, hablan por sí solos, y los testimonios de agradecimiento de miles y miles de personas que han dado fe de testimonio de agradecimiento, que le hemos ayudado, que le hemos aconsejado, orientado, que le hemos curado un daño, un mal, una enfermedad natural o una enfermedad sobrenatural. La envidia, la maldad, la ira y